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0: Sabrina Carpenter, House Tour. Mommy Giardina parodió a Erling Haaland en estos últimos días, el crack de Noruega, y parece que la imitación no gustó demasiado. No por la imitación en sí, sino porque básicamente no cayó bien, la fulminaron. Parece que en el programa de streaming donde ella participa, la alentaron por su parecido a Erling Haaland, ¿no? Entonces la incentivaron a que haga una parodia finalmente del goleador de la histórica jornada de Noruega con Brasil, pero en las redes sociales le dieron con todo, pobrecita, ¿no? Porque ahí hablaron incluso hasta que tenía muy poca gracia lo que había hecho. Ella personificó a Haaland, el delantero, como si fuera un cavernícola que caminaba desorientado, que hablaba lo bruto, que se chocaba contra las paredes y que hacía gestos tontos y bruscos. Bueno, las respuestas fueron tremendas a través de las redes sociales. Una puso: rajan a Flor Peña y siguen teniendo a Mommy, que tiene menos gracia que una película de guerra. Bueno, ponele, ¿no? Entre otras cosas. Después de lo que hizo Mommy, el luso hay que rogar que pase Inglaterra y no Noruega, porque el karma contra los vikingos lo tenemos en Narnia, dice. Imposible ganar ese partido. Bueno, así un montón. Principalmente haciendo hincapié en que muy poca gracia tuvo. De verdad que no fue para nada gracioso. No lo entendí, no me gustó en absoluto. Menos gracia que un velorio, tiró uno por ahí. Bueno, Mommy Giardina se disfrazó de Haaland en su programa de luso. Los comentarios en líneas generales y en su gran mayoría fueron negativos para una imitación que realmente no tuvo gracia.
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14: Las pelotas sin la piel.

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4: Hello.
5: Buenas, me hablan de Radio Guida.
4: Sí, dígame.
5: Mi rey, pongo el merenguito nuevo de Juan Luis, el que empieza con la guitarrita.

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3: Mau y Ricky, Amapola.

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0: Seca y Juanes, antes que el tiempo se vaya. Oriana Sabatini tiró una pregunta a sus seguidores y apareció Paulo Dybala respondiendo. Y esa respuesta ha causado furor entre los seguidores de la parejita. Oriana compartió en redes un video donde muestra cómo cumplió tres metas simbólicas que son las más conocidas, ¿no? El gesto al toque generó mucha repercusión, pero lo que ha llamado la atención y generó así como una oleada de comentarios fue la respuesta de Paulo Dybala. Ella puso: tuve una hija, escribí un libro, planté un árbol. ¿Qué sigue cuando desbloqueas todos los niveles? La pregunta que fue lanzada al público resume de alguna manera el momento, ¿no?, que está atravesando Oriana Sabatini. El video muestra a la influencer en su faceta más íntima recorriendo con emoción cada uno de los logros que ella menciona. Uno de los primeros en responder a esa pregunta que dejó en el aire Oriana fue el propio Paulo Dybala. Le puso: ¿el hijo varón? Como diciendo, ¿sigue eso? La frase, que fue así cortita, muy sencilla, pero sobre todo directa, despertó una catarata de respuestas de los fanáticos de la pareja principalmente. Un mini Paulo, por favor tengan otro, un Paulo Junior. Bueno, esos fueron algunos de los comentarios que ilustraron de alguna manera el tono y el afecto, ¿no?, con el que fue recibido el comentario de Paulo Dybala acerca del nivel que sigue si Oriana Sabatini acepta.
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0: los dos. Si el plan funciona, me sale todo al revés. Pero empecemos con una canción de amor. Hoy que por fin.
1: Sebastián Yatra, los domingos. Una pareja argentina ha creado una aplicación para organizar el fulbito entre amigos y también entre desconocidos. Los emprendedores detrás de Fútbol Ya dice que convirtieron los potreros en una red social y que solucionaron los principales problemas de los partidos de amateurs. Claro, el tema de la organización del fulbito es todo un tema, valga la redundancia. La aplicación se llama Fútbol Ya y en pocas semanas de disponibilidad en las tiendas de Apple y Google atrajo a miles de usuarios que están ya empezando a indagar un poquito, ¿no?, en las funciones que tiene la aplicación. Todas están destinadas a la organización de los partidos entre amigos y en este caso abrazando también a desconocidos que se suman para completar las alineaciones, porque ¿cuántas veces pasó de que armamos el fulbito todo fantástico y alguno se baja en el medio o a último momento? Eso es un bajón, ¿no? Y suele ocurrir tanto en los oficinistas, en los profesionales, en los laburantes, bueno, en cualquiera, básicamente. Que una noche cualquiera se disfrazan un rato de futbolistas y quieren ir a pasar un buen rato, que a veces se opaca un poquito por, bueno, alguno que pega el faltazo. La idea nació de la frustración. Empecé organizando torneos a los 16 años y siempre vi lo mismo. Hay miles de personas con ganas de jugar, pero organizar un partido es un laburo enorme, dice Nicolás Pepe, que es uno de los ideólogos, ¿no?, de esta aplicación. En algún momento, esa frustración acumulada se transformó en una pregunta. ¿Y si creo una plataforma que organiza absolutamente todo y el jugador solo tiene que aparecer y jugar? Bueno, de ahí salió todo, dice él, para explicar cómo empezó y cómo nació esta idea de hacer una aplicación para organizar el fulbito.
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Sonia y Pedro Capó, Te Olvidaré. Amiguitos, esta canción nos deja ahí, al bordecito de cerrar tus 40 favoritos en este fin de semana. ¿Por qué lo tenemos que cerrar? Porque ya repasamos 39 de las 40 canciones más elegidas. Esto quiere decir que nos queda una canción que es el puesto número 1 y es el que vamos a anunciar en este preciso momento. Max Carra, Vida, es el tema más votado en los últimos 7 días y por eso es el number 1. Con esto nos despedimos. Gracias por haber estado del otro lado. Que tengan todos una excelente semana. Chao.

Decí la verdad, te quedaste con ganas de más, ¿eh? Pero bueno, en radio el tiempo es tirano, así que nos tenemos que ir. Hasta la próxima edición de Tus 40 Favoritos con Nico Barbieri. Acá te vamos a estar esperando con los éxitos que más te gustan. Hasta la próxima.

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1: No te lo puedo decir en inglés porque no me sale. Pero te lo quería decir. You are red. Y por eso te escribí esto. Escucha.

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5: After Elite Kila, transparente.

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2: Becky G. Epa.

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3: Cultura Profética y Capo, Flaca.

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2: 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In fact, it made Willie Nelson famous. For Blue Eyes, Crying in the Rain.

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5: Elena Rose y Manuel Turizo, La Semana.

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4: Jan Mico y Rauw Alejandro, aquel diciembre.

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8: Rulo Sartorio, fuiste.

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6: Ariana Grande. New Weather Part 2.

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4: Alejandro Lerner y Juanse, de Otro Mundo.

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4: We Sound featuring J Balvin y Open the Drums. Godzilla.

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6: Ricky Martin y Luan Santana. Extraño.

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19: Madonna, Love Sensation,

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5: El SAR, sigo esperando.

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3: Los Caliaris y Paty Cantú. Viento a tu favor.

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Muy buenas tardes, queridos amigos, soy Karen Arranz, bienvenidos a compartir entre nosotros la cita de siempre, a disfrutar y a defender lo que tiene que ver con esta esencia nativa que es el canto nuestro, la historia, las efemérides, no solo de nuestro país, sino también de toda Latinoamérica, llegando a cada rinconcito gaucho del corazón de todos ustedes, que se propaga este sentimiento de entre nosotros en distintos países con la intención de defender esto que llevamos en el alma, en el corazón, que son nuestras melodías, nuestra historia, el amor a nuestra bandera, volver a nuestra niñez, a nuestra infancia con cada una de las melodías. Y hablando de volver a la niñez, a la infancia, ahí estamos escuchando a Rally Barrio Nuevo en una excelente versión de Feliz Cumpleaños Mama, porque este 17 de julio estaría cumpliendo años mi santa madre, mi mamá Susi, que me acompañó toda la vida en los escenarios, en el programa Entre Nosotros. Ella atendía los teléfonos, estaban las dos líneas habilitadas. Cuando comenzamos un domingo a la noche, yo tenía 16 años recién cumplidos, y allí estaba ella siempre. Realizaba tortas para los operadores, era un ser de luz maravilloso, y que con su sonrisa y su amor nos crió con tanta ternura que, por más que hayan pasado tantos años desde el año 2002, la recuerdo todos los días de mi vida. Y me hace falta, lógicamente, todos los días de mi vida. Uno de los discos extraordinarios que ha hecho Rally Barrio Nuevo es este. Y ahí está, Feliz Cumpleaños Mama, a modo de rezo, desde mi humilde corazón, para el recuerdo eterno y siempre vivo de mi Santa Madre Susana.

Estamos aquí, como siempre, en AM1240, la radio Universidad Nacional del Sur, desde Bahía Blanca, en la provincia de Buenos Aires, República Argentina, www.radio.uns.edu.ar. Está habilitada la línea más 549-291-416-3870, desde Bahía Blanca, en la provincia de Buenos Aires, República Argentina. Te enviamos un abrazo fraterno de entre nosotros y presentamos en sociedad a todas las radios que a nivel país y en el exterior acompañan a la gran familia de entre nosotros.

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Muchísimas gracias a todas las radios que comparten Entre Nosotros, y vamos al primer momento musical de la tarde, que sea A Tiempo de Milonga, como corolario de lo que venía diciendo del recuerdo de mi Santa Madre, que después voy a profundizar aún más en un micro, con temas que realmente son hermosos, que he grabado en vida para mi mamá, lógicamente, pero esta milonga me trae muchísimos recuerdos.
el tordillo Oscar del Cerro, cuando termina diciendo en esta milonga: porque lo tejió mi mamá de rato a rato perdido, hablando de mi poncho ojería.

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1: Allí estaba mi poncho agujereado, una hermosa milonga que jerarquizó y que grabó con trascendental belleza a lo largo de los años un cantor irrepetible como es Aureliano Ávalo, el Tordillo de Florencio Varela, en la provincia de Buenos Aires, en Argentina. Oscar del Cerro, que se ha ganado un lugar meritorio a lo largo de los años, desafiando obviamente su propia muerte, que no solo cantaba folclore, sino también que profundizó en los tangos y que tenía una voz excepcional. Uno de mis cantores predilectos, Oscar del Cerro, incluso una de las primeras veces que lo escuché, de ahí quedó en mí la versión de Regalo de Mama, de Félix Blanco, que después la voy a pasar en un micro para mi mamá. Y esa versión que escuché de Oscar del Cerro la grabé hace unos años en tributo para mi mamá y me encantó. Todo lo que canta el Tordillo es algo maravilloso. Realmente ha dejado un vasto repertorio que salva del olvido todo lo que tiene que ver con nuestra esencia tradicional argentina.
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1: Vamos al micro Sentimiento Gaucho.

En este micro tenemos que dar una triste noticia. Voy a rendir homenaje como lo he hecho siempre. Y en este caso comunicar a todos ustedes, como ya lo hice en su momento en las redes sociales, tanto en Facebook como en Instagram, el deceso, el fallecimiento el domingo 5 de julio de Rubén Cuestas a los 84 años, uno de los hermanos Cuestas, el que quedaba aquí en este umbral de la tierra para imitar, como siempre, el canto de los pájaros. Rubén Cuestas, que desde que falleció su hermano me contaba en la nota, ¿no? Incluso la última nota que hicimos juntos para este programa entre nosotros, él no quería ya. Me dijo, no quiero, ya dejé de cantar, o sea, canto así ocasionalmente, pero no quiero hablar en reportajes tampoco, porque me duele mucho recordar el deceso de mi hermano Néstor. Y me dijo también que cuando falleció su hermano Néstor, una parte de su corazón también se fue con él. Los hermanos Cuestas, que adoptaron ese canto de los pájaros en cada una de sus versiones, y hoy más que nunca tenemos que decir que el arte tradicional está de luto con el deceso de Rubén Cuestas, este entrerriano que se fue, como dije, a los 84 años de edad, y que con su hermano formaron una dupla creativa de excelencia, difundiendo y revalorizando el folclore de su amado Entre Ríos a todo el mundo. Fueron los primeros en divulgar la obra completa de don Linares Cardoso, y fue Linares Cardoso quien silbaba e imitaba el canto de los pájaros, que se lo pasó a nuestro querido Rubén, ¿no? Pues yo le dije, el talento que usted tenía, no, yo no tenía el talento, a mí me lo pasó Linares Cardoso. No me diga, le digo, sí, Linares Cardoso me enseñó el silbo de los pájaros. Vamos a profundizar un poco en la historia de estos hermanos, que fueron un dúo folclórico entrerriano integrado por Néstor, por Rubén, exponentes destacados de la chamarrita, y además en la última nota también me contaba Rubén que cada vez que tenían una reunión para algún evento en los colegios o para concretar desde las autoridades entrerrianas algún concierto, siempre me llamó profundamente la atención porque izaban la bandera entrerriana y la argentina, y cuando terminaban la reunión bajaban ambas banderas. Eso me dio una ternura absoluta, ¿no? Néstor Esteban Cuestas nació el 17 de agosto de 1944 y Rubén Rodolfo Cuestas nació el 7 de febrero de 1942. Comenzaron a interesarse desde niños por la música. Rubén silbaba imitando el sonido de los pájaros y con el tiempo llegó a perfeccionar esa técnica que ha hecho tan particular e irrepetible a este conjunto, ¿no?

0: y ahí empezaron a actuar en diferentes lugares y se fueron ganando el amor del público de su provincia. Por la noche Rubén concurría a una escuela de artes visuales donde conoció al profesor Rubén Martínez Solís, popularmente conocido como Don Linares Cardoso, que sería el maestro y guía para ambos hermanos. En 1964 lograron ir al Festival de Cosquín, donde obtuvieron una mención especial, ya que no existía un premio para dúos, pero rápidamente fueron invitados a compartir escenario con intérpretes del momento, como Jorge Cafrune, Margarita Palacios. Con un bombo y una guitarra a cuestas llegaron, valga la redundancia, los hermanos Cuestas a Buenos Aires en el año 1967, llevando un estilo innovador para esa época en que el folclore argentino pasaba por uno de los momentos dorados. Allí debutaron en los desaparecidos programas Patio de Tango y La Querencia. Vamos a compartir esta hermosa versión de Soy Entrerriano. Con ese fondo musical de Soy Entrerriano, hermosa versión de los hermanos Cuestas, parece mentira que tengamos que anunciar, ¿no?, el deceso del querido Rubén Cuestas. Lo vamos a extrañar muchísimo, lógicamente, porque el folclore, como digo, siempre está de luto. El reconocimiento abrió paso, obviamente, a distintos eventos nacionales e internacionales. Llegaron a participar de dos películas argentinas, Los Gauchos Judíos y Mire que es lindo mi país paisano. Han grabado cantidad de obras y compartido versiones con Linares Cardoso, Víctor Velázquez, Jorge Méndez, Santos Tala, Juan Carlos Mondragón, Carlos Santamaría. Con el nombre Los Hermanos Cuestas comenzaron en el año 1972, apadrinados por Florencio López, volvieron a la Plaza Próspero Molina de Cosquín, donde tras una interminable ovación se convirtieron en ganadores del pre-Cosquín y después la carrera fue extraordinaria. El último concierto del conjunto fue en noviembre del año 2013 en el Festival Nacional de la Música del Litoral. El 23 de septiembre del año 2020 murió Néstor Cuestas a los 76 años. El artista había sufrido un ACV unos meses antes, pero su fallecimiento se produjo por complicaciones de salud tras haber padecido COVID-19. Rubén, reitero, se fue el 5 de julio de este 2026 a los 84 años, lo que puso final al dúo de los hermanos Cuestas. Este es el último reportaje con el querido Rubén Cuestas. ¿Y cuánto lo frecuentó a Linares Cardoso? ¿Cuántos años tuvo la posibilidad de tratarlo y eso?
1: Yo empecé a tratarlo cuando fue mi profesor de Historia del Arte a los 17 años en la Escuela de Arte Visual.
0: Ah, claro. Toda una vida.
1: Y después, mi papá me prestaba el auto y entonces yo lo llevaba a las peñas o los traía de la peña porque iban solos, a Marcelino Román, Linares Cardoso, Santos Tala, y todo eso, que se quedaban en las casas después porque se ponían alegres con el quintillo, y pues yo les dejaba en la casa a cada uno.
0: Qué bárbaro. Y usted, por ejemplo, ¿cuál de las obras de Linares se siente plenamente identificado? Porque deben ser varias, pero ¿alguno?
1: Y todo. Él primero, antes de ser músico, dibujaba. Yo, por ejemplo, hice grabé un disco y como solista cuando mi hermano dejó de cantar, y entonces me dice mi hijo Lautaro: papá, ahora se estila ilustrar los discos, el cancionero. Y bueno, poner una foto, un dibujo, una foto, le dije. No, dibujá. Hizo dibujar todo. Hasta tuve que dibujar a mi papá tocando el acordeón perdulera.
0: Qué maravilla, qué lindo. ¿Usted recuerda la primera canción que interpretaron juntos, la primera obra con su hermano?
1: Y la primera canción, cuando éramos el dúo Los Baquianos, yo cantamos adelante de mi papá en el garaje ahí que teníamos en Calle Rancero. Cantamos Guioncito de Estancia.
0: En un tobiano pasuco, ese.
1: Y mi papá lloró, entonces no la cantamos más hasta después cuando grande. Ah. Porque lo vimos llorar a mi papá.
0: Qué guay.
1: Porque mi papá fue peoncito. O sea, no fue peoncito, mi papá nació en el campo.

junto con, a los 17 años, de un infarto en Buenos Aires murió el padre. Uh-huh. Y mi papá fue hermano y padre de 9 hermanos.

0: Mi papá me llevó al campo y saltar cuando yo tenía 10 años más o menos, 11, a la casa del tío Gregorio, que era su padre, su postizo, porque su padre lo perdió muy joven, y entonces agarró un tío de padre, y entonces hizo atar el arado de mancera, me pusieron la rienda en el cuello y me dijo, dale, y yo clavé el arado y hice un metro y medio, dos, más o menos, pare, ya está, listo. Me dice, ¿qué sentiste? Digo, nada, me gustó. No, ¿qué sentiste? Y digo, nada. Entonces cuando me dijo por tercera vez, porque mi padre era muy muy recto, muy serio, me dijo, ¿qué sentiste? Pausadamente yo le dije, olor a tierra. Y él me contestó, ese es el olor de su patria.
1: ¡Oh, qué belleza! ¡Qué belleza! O sea que más de 50 años con su compañero, con su querido hermano, sí, recorriendo distintos lugares del mundo.
0: Y después, ¿sabe? Por parte de mi papá, por parte de mi mamá, me llevaba a la casa de la tía Ramona. Y un día, yo me acuerdo, tenía 10 años, dice, porque mi mamá le decía, nena, llevale una casona, dice mi tía Ramona, a mi mamá, que yo tenía 8 años, no me acuerdo. Pero sí me acuerdo de eso porque me quedó grabado. Y me dice, llevar algo para tus chicos que tengan recuerdo del tío. Pero, tía, ¿para qué quieren cosas viejas? ¿Sabes quién era mi tío?
1: Sí.
0: Pancho Ramírez.
1: ¡Tú! ¡Qué maravilla!
0: Por eso amo tanto mi tierra entrerriana.
1: Seguro. Y usted, si tuviera que definir en 2 palabras o en 3 palabras, ¿qué es la chamarrita para usted?
0: Chamarrita es la música que nos representa en el mundo. Si uno dice chamarrita, ahí me mandaron que Juan del Gualellán, va un hombre en un auto en Londres, pasando por la casa de la reina, escuchando Juan del Gualellán por los hermanos
1: Puertas. ¡Ay, qué honor, qué lindo! ¡Qué emocionante, ¿no? ¡Qué emocionante!
0: Sí.

0: Rubén? ¿Qué podemos hacer nosotros, los que venimos detrás de ustedes? ¿Qué podemos hacer para salir adelante, para que la gente conozca nuestro folclore? ¿Cómo ves vos?
1: Lo que tienen que hacer ustedes es mirar para atrás, como usted me está diciendo, para los que vienen. Claro. Eso es lo que estamos perdiendo. Nuestra identidad nacional. Porque no nos fijamos en los... Queremos triunfar nosotros y no le enseñamos a nuestro hijo y a nuestros nietos. Que esta es su identidad. Porque por ahí dice, no, porque yo soy italiano. No, mostrame la partida de nacimiento. Claro. Sea agradecido.
0: Qué bien eso, qué bien. Yo sostengo lo mismo eso, ¿no? Está bien que hay un crisol...
1: Yo soy japonés. No, hermano. Yo soy alemán. Mostrame tu partida de nacimiento. ¿Dónde naciste? Esa es tu madre. Claro. Decirle gracias, mamá, a Argentina.
0: Muy bien, querido Rubén, qué bien. Qué honor para mí tener la palabra, el sentimiento del querido Rubén Cuestas para el programa Entre Nosotros.
1: Claro, ¿sabe qué pasa?
0: Sí.
1: Entonces yo sería suizo-francés. Mi abuelo materno, Rush, entonces soy suizo-francés.
0: Claro, no. Usted es bien argentino como...
1: Yo soy un convencido. La bandera la hizo el mejor alumno, no. Hasta el que tiene la última nota se merece izar la bandera argentina.
0: Qué bien, perfecto, totalmente de acuerdo.
1: Tendrían en todas las escuelas, tendrían que izar la bandera todos los días por orden abecedario. Punto. Qué Porque bien. También son argentinos todos los niños que están ahí.
0: Excelente. Falta amor a la patria, ¿viste? Falta eso, Rubén, amor a la patria.
1: Y claro, ¿por qué el que anda, siempre, o el que tiene mejor auto? No.
0: Falta el patriotismo, ¿sabés qué pasa cuando se luce la bandera acá, Rubén? Cuando hay un partido de fútbol, ¿viste? En un mundial.
1: Sí.
0: Y después olvidar.
1: Ahí aparecen todas las banderas argentinas.
0: Claro. Después, ¿viste que te da vergüenza ajena cuando cantan el himno los jugadores de fútbol que no saben ni la letra?
1: Claro.
0: ¿Cómo exacto. duele eso, viste, que están...
1: Pero eso tiene... ¿Por qué no se le hicieron cantar en la escuela y no le hicieron izar la bandera tampoco?
0: Claro.
1: Nosotros, la Comisión Permanente de Homenaje, cuando tenemos un mástil que tiene más o menos 60 centímetros, medio metro, y entonces cada reunión se iza la bandera argentina, se iza la bandera entrerriana y se canta Soy Entrerriano.
0: ¡Qué lindo!
1: Termina la reunión, se arrea la bandera argentina, se arrea la bandera entrerriana y se canta Soy Entrerriano, que es nuestro himno.
0: ¡Qué bien!

0: cuántas cosas hermosas, cuántas anécdotas compartidas, ¿eh? Y momentos irreproducibles que usted debe añorar terriblemente, Rubén, debe añorar todo eso. Pero bueno, sepa como luchadora que soy del canto surero y de los escenarios,
1: sí, por supuesto,
0: y de la radio hecha con fundamento, sepa que nosotros a los hermanos Cuestas, a Linares Cardoso, los llevamos en el corazón, los difundimos con el respeto.
1: La radio le cantó a Linares.
0: Claro, con el respeto que usted merece, que el recuerdo eterno para su hermano, que siempre estará brillando en el corazón de todos los argentinos, de todos los argentinos.
1: Ahí se fue a acompañarla Ramona Galán.
0: Exactamente, Ramonita también.
1: Era muy un amigo.
0: ¿Cuántos que se han ido, eh? Nos estamos quedando sin referente, como decía Horacio Guaraní, se está quedando sin árboles la pampa, decía Horacio.
1: Y yo estoy con una pata en el estribo, cuando me diga montar, de allá arriba de montar, tengo que montar y irme.
0: Despacito de Atalompa, dirme sin hacer ruido, dijo López Terra, ¿no?
1: Seguro, seguro.
0: Qué grande, hermano. Te mando
1: bueno,
0: un gran abrazo.
1: Un beso grande.
0: Un beso enorme, que Dios te bendiga y gracias por estas palabras, chao querido.
1: Bueno, muchas gracias.
0: Bendiciones.

Así compartíamos el último reportaje de Entre Nosotros al maestro Rubén Cuestas, con una profunda vivencia, sentimiento y profundidad en los pequeños detalles de la vida. Él amaba la naturaleza, amaba a su amigo Chiviro, que era una versión hermosa que hizo después Amigo de las Aves, que la vamos a compartir en instantes, pero era feliz así, con las pequeñas grandes cosas de la vida, con la naturaleza, con el canto de los pájaros, con un fogón encendido, con el recuerdo eterno de su padre que le decía que mire la naturaleza, que mire el campo, que escuchara cada sonido que producía el campo, el silencio del campo. Vamos a compartir Amigo de las Aves.

0: Así cerrábamos este micro sentimiento gaucho. El folclore, como dije, está de luto. Se fue Rubén Cuestas. Descansa en paz, querido maestro.
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0: Vamos a las efemérides del mes de julio. El 11 de julio es el Día Nacional del Bandoneón, en homenaje al natalicio de Aníbal Troilo, el popular pichuco, que nació el 11 de julio del año 1914. La fecha se instituyó en el año 2005. Declárese la fecha del Día Nacional del Bandoneón por ley 26.035 con motivo del natalicio del maestro Aníbal Troilo. El 11 de julio de 1865 nació en Buenos Aires el distinguido pedagogo Pablo Pizzurno, autor de libros como El Libro del Escolar, Consejos a los Maestros, La Enseñanza Primaria, La Educación en la Capital. Se fue de la vida en Buenos Aires el 24 de marzo de 1940. El 12 de julio es el Día Nacional de la Medicina Social, en homenaje al doctor René Jerónimo Favaloro, por ley 25.598, establecida en el año 2002, en conmemoración al natalicio del doctor, el 12 de julio de 1923, en el barrio El Mondongo de la ciudad de La Plata. También recordamos el 11 de julio del año 1843, cuando murió en Varadero, en la provincia de Buenos Aires, doña Isabel Pueyrredón de Hernández, la mamá de José Hernández, el autor del Martín Fierro, mientras él estudiaba en el Liceo de Pedro Sánchez en la ciudad de Buenos Aires. Ya residía en la casa de su hija mayor, Magdalena, nacida en el año 1813. Nuestro recuerdo para ella. También recordamos que el 11 de julio del año 1955 se registró la Zamba del Pañuelo, con música de Gustavo Cuchi Leguizamón y letra de Manuel José Castilla. Si escuchas mi dulce guitarra, en ella dormida te soñarás. Tu sombra será un pañuelo sobre la zamba que ya se va. El único lenguaje que tiene la zamba es el pañuelo, decía don Atahualpa Yupanqui. Escuchemos un fragmento, por favor, señor operador, de la Zamba del Pañuelo.

0: Hermosa la zamba del pañuelo. Seguimos con las efemérides del 12 de julio. Recordar también el 12 de julio de 1780 en Chuquisaca, en Bolivia, Joseph Rodríguez Párraga certifica el acta de nacimiento de Juana Azurduy, hija de Matías Azurduy y Eulalia Bermúdez. Combatió las órdenes de Güemes. Bolívar le rindió homenaje y Belgrano le entregó su espada. Una zamba de Ariel Ramírez y Félix Luna la recuerdan eternamente. Nuestro homenaje de corazón para la amada Juana Azurduy. También recordamos el 12 de julio de 1957. Murió en Salta a los 108 años de edad Milagros Zorrilla en su rancho casi en ruinas, ubicado frente a los cuarteles del Regimiento 5 de Caballería. Era apodada la cuartelera o la sargenta. Una zamba de autor anónimo la recuerda, que grabaron entre otros con arreglos Eduardo Falú. También recordamos el 13 de julio de 1839, cuando murió en París, en Francia, Fernando Sors, José Fernando y Macario Sors, extraordinario concertista de guitarra, compositor, nacido en Barcelona. En España enseñó guitarra a José de San Martín. Grandes fueron sus triunfos y su obra imperecedera. Nuestro país lo recuerda con admiración y amor. Fernando Sors falleció en Francia a los 61 años. También recordamos el 13 de julio de 1914, el natalicio en Buenos Aires de Eliodoro Ergasto Marenco, el dibujante, el artista, el pintor, que ilustró una edición de Martín Fierro en el 61 y la Biblia adaptada al campo argentino en el 64. Este artista, dibujante argentino, asesoró la película Santos Vega en 1936 y se destacan sus telas Al caer la tarde, El arreo, La doma. Eliodoro Marenco murió a los 77 años y estamos tributando su obra. El 13 de julio del año 1951 nació en Orán, en Salta, Pitín Salazar. Martín Nabor Salazar, cantor, autor, compositor, fundador de las voces de Orán y los gauchos de Orán, hoy solista, estará celebrando su cumpleaños número 75. Compuso Bagualera del Río con Fabián Herrera, Chaco Salteño, Gateando el Monte y Troja de Amor. Feliz cumpleaños, maestro Pitín Salazar. El 15 de julio del año 1926 nació en Bragado, en la provincia de Buenos Aires, Adolfo Peralta Achával, guitarrista que en el año 1941 ofreció su primer concierto en la Asociación Guitarrística Argentina. En 1956 grabó en Radio Nacional para todas las emisoras del interior, autor de Canto de Amor Puneño, el recuerdo siempre vivo para el maestro Adolfo Peralta Achával. También recordamos el 15 de julio del año 1936, el natalicio en Chilecito, en La Rioja, de Prudencio Alberto Enrique Ceballos, el popular y querido Chito Ceballos, cantor, compositor, recitador, de profesión abogado, integrante, fundador de Tres para el Folclore con Luisito Amaya y Lalo Homer, su peña en Córdoba y su historia. Radicado en Neuquén, Chito Ceballos murió a los 60 años. El 16 de julio es el culto a la Virgen de Itatí en Corrientes. Nuestro abrazo para nuestros fieles oyentes correntinos y a nuestra querida radio allí en Paso de los Libros, que cobija entre nosotros. El 16 de julio de 1615, el culto a la Virgen de Itatí en Corrientes es introducido por el sacerdote franciscano Luis de Bolaños. Itatí en guaraní significa punta de piedra o piedra blanca, imagen tallada en timbó, el rostro en nogal. Hechos folclóricos trascendentales recuerdan la fecha y se reza en español y en guaraní. Nuestro homenaje de amor para la Virgen de Itatí. El 17 de julio del año 1829, según la leyenda, nació el dulce de leche argentino, que es tan popular en todo nuestro país y en el mundo. Una de las delicias más asombrosas, el dulce de leche, que nació, la leyenda, según dicen los historiadores, en Cañuelas, en la provincia de Buenos Aires, después de un encuentro entre Lavalle y Rosas, Una mulata que preparaba la lechada para el mate olvidó la leche sobre las brasas, que quedó hirviendo lentamente. Al volver encontró a la lechada convertida en una especie de jalea color marrón claro y de gusto exquisito. Así dicen entonces que nació el dulce de leche argentino. El 17 de julio del año 1943 nació en Santiago del Estero Juan Carlos Carabajal, cantor, compositor, maestro, autor de Sembremos la Chacarera, Hermano Cacuy, con Jacinto Piedra, Para los ojos más bellos, con Onofre Paz, con su grupo El Rejunte, también visitó Japón. Recordamos, el 17 de julio es el Día Nacional del Automovilismo Deportivo, instituido por Ley 25.076 del Ministerio del Interior en homenaje al único quíntuple campeón mundial de Fórmula 1 Internacional, el maestro Juan Manuel Fangio, en el aniversario de su muerte. Estas fueron las efemérides del mes de julio aquí entre nosotros.
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0: Vamos al microhistoria y Pasión Tango.

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1: En este micro vamos a hablar del Día Nacional del Bandoneón, que es el 11 de julio, en homenaje a Aníbal Troilo, al querido Pichuco, por ley 26.035, en homenaje al natalicio, que fue el 11 de julio del año 1914. Pichuco se fue de la vida el 18 de mayo de 1975, pero ha dejado obras extraordinarias de real jerarquía que realmente nos representa no solo en Argentina, sino también en el mundo. Vamos a compartir esta versión hermosa de Garúa, de Enrique Cadícamo, Aníbal Troilo la música, la versión insuperable del polaco Goyeneche.

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Garúa, solo y triste por la acera va este corazón transido con tristeza de tapera, sintiendo tu hielo, porque aquella con su olvido hoy le ha

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1: Ahí estaba el homenaje para Aníbal Troilo, el querido Pichuco con Garúa. Qué preciosa versión la del polaco, por Dios. Qué dicción impecable, qué profundidad, la letra. Qué místico todo, ¿no? Qué místico. Vamos a compartir de Mansi y Troilo esta versión del polaco Barrio de Tango.

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6: Madonna, Love Sensation.

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5: Abel Pintos, La Culpa.

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3: Ariana Grande, New Weather Part 2.

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0: Hola, ¿qué tal? ¿Cómo están? ¿Qué dicen? Domingo.
1: Bien, hola, Omar. Hola, Pablo. ¿Cómo están?
0: Mandame el móvil 4 para ahí a San Juan.
1: ¿Qué te pasa?
0: No, cuando era remisero, yo atendía una radio de remisería.
1: Ay, mirá.
0: Hola, sí. Atento, mandame el móvil 4, sí.
1: ¿Cómo es eso? El que está ahí en el panel de control es el que decide quién va o cada o no, por un por interno turno. Dicen canté PRI.
0: No, es por turno. O sea, manejemos ahora. Yo digo lo que pasaba cuando yo era remisero.
1: A ver.
0: Por turno, vos te reportabas, decía, trabajando, entonces venía y te anotabas una lista.
1: Sí.
0: Ponías Omar, Ale,
1: Roberto.
0: Pablo, ta. Bueno, entonces vos ibas a un viaje, listo, Omar pasaba al último porque estabas en un viaje.
1: Ah,
0: cuando
1: claro.
0: Vos terminabas el viaje, pum, te poníamos la lista.
1: Pero siempre respetando.
0: Respetando el orden, sí.
1: Bueno, ahí está. Pero no importaba si vos estabas en la loma del.
0: No importaba, o sea. Porque no es un momento, por lo menos así era antes, ¿no?
1: Ahora claro, capaz que ahora, no, claro, GPS, claro poco, sí, ahora las aplicaciones
0: no
1: también.
0: Porque necesitan la rapidez. Pues en ese momento no importaba. Claro. Es más, yo recuerdo que siendo Radio Man, acomodaba a algunos amigos.
1: No, sos trucho.
0: Sí, le ponía primero la lista. Y porque a la madrugada no se dan cuenta. Decía, uno me dijo una vez, che Omar, pero yo no estaba antes. Y le escribí por privado y le digo, ¿sabes qué? Sí estaba vos, discúlpame.
1: No.
0: Perdón, mala mía. Ahora te acomodo a vos también.
1: No.
0: Bueno, arrancamos.
1: Formás parte de la lista de acomodados.
0: Claro, ahora somos cómplices. No. Bueno, arrancamos con esto.
1: Por favor,
0: ¿qué es?
1: Doble.
0: O nada.

0: Bueno, me gusta la música que va sonando, pegado de pueblo, pegado de mí, pegado de ti. ¿Cómo anda la gente? ¿Tenemos horóscopo hoy, no?
1: Tenemos horóscopo, por Dios. Sí, claro.
0: Porque quiero saber, ¿y el horóscopo en cuestión de qué, digamos? O sea,
1: vamos a tener amor, trabajo, salud, dinero. ¿Vecino? No. ¿Dinero? ¿Cómo?
0: Vecino.
1: ¿Vecinos?
0: ¿Horóscopo de, según los vecinos, no?
1: No.
0: ¿Qué sé yo? Viste, como todo, obvio, es todo. Tenés la borra del café, tenés, no sé si, el según tu manera de caminar.
1: Ah, mira, bueno, no soy ducha para lo de la borra del café, así que vamos a seguir con el horóscopo zodiacal por las
0: dudas. Bueno, por la duda. Bueno.
1: Vamos a lo seguro.
0: Vamos a lo seguro, perfecto. Bueno, ¿a dónde se comunica la gente, Ale?
1: Doble Nada, oficial Facebook, Doble Nada Radio en Instagram.
0: Vamos, que esto se llama El Oso Polar.

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0: la mayonesa?
1: Sí, mayonesa. Ya me pate como haciendo mayonesa. ¿Por qué? ¿Qué pasó?
0: ¿Te gusta?
1: Sí.
0: Bueno, porque una tienda japonesa en Kobe combina dulces tradicionales, ajá, con mayonesa.
1: No.
0: Toma, sí. El comercio especializado Mayo por Mayo,
1: sí,
0: ubicado en Kobe, Japón,
1: ajá,
0: vende desde el mes pasado dulces tradicionales japoneses combinados con mayonesa de receta propia.
1: Mira.
0: El establecimiento busca captar la atención de los consumidores locales,
1: sí,
0: con una propuesta que fusiona la repostería clásica del país,
1: sí,
0: con este aderezo salado.
1: Mira.
0: La mezcla de sabores desafía las convenciones gastronómicas,
1: sí,
0: habituales,
1: claro,
0: y todos los paladares, te
1: tal
0: diré,
1: cual,
0: y los estómagos.
1: Tal cual,
0: porque
1: todo.
0: La verdad es que hay que clavarse una mayonesa con dulce. Claro, también.
1: Baño.
0: Bueno, el producto es el dango con mayonesa. Una brocheta de bolas de masa de arroz,
1: sí,
0: dulce, que habitualmente lleva una cobertura de salsa de soja dulce.
1: Sí.
0: El local sirve este postre cubierto con una capa abundante de mayonesa,
1: no,
0: casera por un precio de 240 yenes,
1: sí,
0: lo que equivale más o menos a $1.50, ponele.
1: Mirá.
0: También para aquellos que no sean tan aventureros, tiene la versión tradicional sin el aderezo.
1: Claro.
0: También incluye en su carta el Daifuku con mayonesa,
1: sí,
0: que es un dulce de masa de arroz relleno que,
1: ajá,
0: incorpora una mezcla de queso crema, pasta de judías dulces,
1: claro,
0: y aderezo de la casa.
1: No te puedo
0: Los
1: creer.
0: Clientes pueden elegir entre, obviamente, dos versiones, blanco,
1: ajá,
0: o negro.
1: Claro.
0: La versión negra,
1: sí,
0: añade el sabor del té verde tostado,
1: no,
0: mientras que la versión blanca,
1: sí,
0: utiliza miel como ingrediente complementario para equilibrar un poco la acidez.
1: Claro. Mira qué loco. Epa, cuidado,
0: no sé, me da cosa igual. Yo no sé si me animaría.
1: Bueno,
0: los análisis del sabor realizados revelan que el contraste de ingredientes resulta menos estridente de lo esperado,
1: ajá,
0: debido a las características particulares de la mayonesa,
1: claro,
0: japonesa,
1: sí,
0: porque
1: sí,
0: tiene una consistencia como más espesa y un nivel de acidez,
1: sí,
0: mucho menor al que nosotros por ahí solemos,
1: claro,
0: estar acostumbrados. Capaz,
1: sí,
0: que no lo hacen con limón,
1: tal
0: ahora
1: cual,
0: que lo pienso.
1: Puede ser, viste cómo son los japoneses.
0: Bueno, los responsables del comercio, quédate tranquilo,
1: sí,
0: porque habilitaron una plataforma de venta en línea que permite a todos los usuarios de otras regiones,
1: sí,
0: adquirir el condimento sin necesidad de tener que viajar.
1: Está perfecto. Quiero, lo quiero. Bueno, ¿a dónde
0: te animarías?
1: ¿De pedido ya?
0: No sé.
1: Viene de allá un japonés.

0: Bueno, te voy a decir algo que te va a gustar seguramente y que tiene que ver con...
1: me vas a dar plata.
0: Sí, te voy a dar plata. No, se puede alquilar un robot humanoide, ya es posible.
1: Alquilarlo, ya se puede alquilar.
0: Sí, alquilarlo por un tiempito. Entonces vos, por ejemplo, tenés que hacer cosas, no sé...
1: Cortar el pasto.
0: Cortar el pasto, por ejemplo, lo alquilas para que te junte el pasto.
1: Destapar la pileta.
0: Tal cual.
1: De la cocina.
0: Sí, por ejemplo. Entonces, se alquila el robot, que ya dejó es una idea futurista, para convertirse en un modelo de negocio que ya existe. Hay muchas empresas que están comprando los autómatas para determinadas tareas, ¿no? Por ejemplo, hacer fuerza. Vos tenés que mudarte y correr muebles.
1: Bueno, o limpiar, que tenés que correr para limpieza profunda.
0: Boom, sí. El otro día vi un robot que se reveló.
1: ¿Cómo se reveló?
0: Se reveló.
1: Hizo huelga.
0: Corrió un transeúnte porque le hizo burla. Corrió un transeúnte y le dio una patada.
1: ¡No!
0: Sí, pero lo hizo el robot.
1: Es justicia por mano propia, no, claro, se hace eso. Hay que ajustar un poco el chip.
0: Los tornillos le ajustaron. Pero bueno, ya se puede alquilar y hay en Estados Unidos, por ejemplo, hay empresas que ya te alquilan robots para determinadas tareas. Y en cualquier momento eso va a llegar al resto del mundo porque es un buen negocio, de verdad.
1: Sí, o sea, hay que empezar a juntar plata para alquilarlo.
0: Aunque no sea incluso por la curiosidad, porque vos decís, bueno, pero ¿cuánto puede valer? ¿Cuál es un auto? Alquilar un auto, qué sé yo.
1: Bueno.
0: Por un día, al menos, para que los chicos vean un autómata. Dale, chicos, juegue con el neno. Para que te lo entretenga a los nenos.
1: Ah, esa es buena. Para que haga las tareas. Ay, sí, por favor. Porque viste que las nuevas formas de sumar, multiplicar y todas esas cosas es un bajón. Entonces, si lo sentás al robot ahí con tu pide,
0: claro,
1: y listo.
0: Cualquier cosa, llamame. Le dejás tu número de teléfono y ya te vas.

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0: Bueno, estoy indecisa. No sé si arrancamos con horóscopo o con chisme.
1: Ay, lo que vos quieras. ¿Qué
0: pide primero la platea? A ver, Pablo le gusta el chisme. Ah, ay, sí, Dios, sí, qué cosa. Bueno. Sí, sí.
1: Con los ruleros y las cobas.
0: Sí, sí. Papelón total.
1: ¿Por qué?
0: Porque dieron por separada una pareja en el programa de LAM.
1: Sí.
0: Y no era así.
1: Ah, no se habían separado.
0: No se habían separado. ¿Viste que el famoso, el clásico, puede fallar?
1: Puede fallar.
0: Cuando puede fallar, claro. Bueno, esto ocurrió en el programa de Ángel de Brito. Resulta que, bueno, que Pilar Smith se calzó el hombro el desarrollo de un enigmático de Pepe Ochoa, sí, que había pegado faltazo porque estaba con cuadro gripal. Entonces dijo, bueno, voy a hacer visto cuando quede descubrir, claro, ahí en el laburo, pasan estas cosas que son un bajonazo. Entonces soltó las pistas de una separación estridente que se configuraba en el escenario de dos famosos que integraban la pareja.
1: Sí.
0: La Angelita sembró pistas así como de ruptura, se conocieron por redes sociales, o sea, se conocían porque eran famosos, pero en la pandemia él escribió por Instagram y así empezaron por redes. Finalmente, después de pista va, pista viene, los muchachos se entretienen.
1: Sí.
0: ¿Qué dijo? Antes de que termine el programa, los que se separaron son Julieta Prandi y Emanuel Ortega. Una pareja hermosa, estaban súper felices, pero bueno, como todas las relaciones empiezan, terminan. Chao, se terminó el amor, listo.
1: Bueno. Terminó el amor.
0: Fueron a un corte.
1: Ajá.
0: ¿Qué pasó en el corte?
1: ¿Qué pasó?
0: Bueno, Laura Ufal, viste que bastante olfatea estas cosas, ¿no? Entonces le preguntó a la compañera si había hablado. Le dijo, ¿hablaste con Julieta?
1: Claro,
0: bueno, Pilar le dijo, ¿qué le dijo Pilar? Estamos esperando que los protagonistas lo confirmen.
1: Ajá.
0: Entonces, pumba, corte. ¿Qué pasa en el corte?
1: ¿Qué pasa?
0: Cuando vuelven al regreso de publicidad,
1: sí,
0: más,
1: sí,
0: más publicidad que los cosos estos, los refrescos del mundial, ¿viste?
1: Sí.
0: La pausa de, bueno, cuando vuelven aparece Ángel de Brito.
1: ¿Qué
0: dice Ángel de Brito? Dijo que tenían la necesidad de retractarse. El enigmático fue desmentido rápidamente. No nos duró ni un corte. Bueno, en tanto que Pilar, bueno, tuvo que recoger la toalla y contar que Julieta había desmentido. Ella dijo, Julieta, te escribí hoy para chequear la info de Pepe, no me contestaste. Pero bueno, ahora Juli me dice que está abrazada con Emanuel en este preciso momento. Qué bajón, qué calor que pasás, ¿no?
1: Está guay. Qué bárbaro. Bueno,
0: el famoso Trágame Tierra.
1: Trágame Tierra.
0: Sí.
1: Bueno, para que se sientan bien, escuchamos esto de Manuel Ortega.
0: Dale. Escuchá, para hacerle el aguante.
1: Hacemos el aguante.

0: Le estamos poniendo toda la onda este fin de semana porque de eso se trata, de disfrutar un poco de todo, de música, de vibra, buena onda, bueno, todo.
1: Bueno, de Belén el chisme, vamos por el horóscopo, dale, porque claro, sí, si claro, no es otro. Sí, bueno, porque Julio, según los astrólogos, trae semanas de cambios, ajá, revisión de objetivos y nuevas oportunidades para los 12 signos del zodíaco. Sí. Vamos a arrancar con la gente de Aries. Ajá. ¿Por qué? Porque la astrología señala que Aries vivirá un Julio muy activo.
0: Mira,
1: se me vino así como, habría que hacer una meme de Julio. Claro, Julio, se viene Julio activo. Claro, ¿no? Sí. Bueno, en el plano afectivo, habrá oportunidades para fortalecer vínculos o iniciar una nueva historia si deja de lado viejos enojos.
0: Ah, mira.
1: No es fácil, ¿eh? Hay que bancarse de dejar los enojos. Bueno, en el trabajo aparecerán desafíos que exigirán paciencia, especialmente durante la primera parte del mes. Ajá. En cuanto a la salud, será importante encontrar momentos para descansar y no sobrecargar la agenda.
0: Claro,
1: estar atento con esto,
0: bien,
1: porque viste,
0: cuidado.
1: Uno dice, yo se fue, ¿qué es lo primero que pensás en julio? No, se fue la primera mitad del año y entras en una carrera que no es así, a bajar un cambio. Bueno, Tauro. Mes orientado a la estabilidad. Toma.
0: Ah, mira.
1: Las relaciones personales tenderán a consolidarse y quienes estén en pareja podrán resolver conversaciones pendientes.
0: Ajá.
1: Epa, mira, ¿no? ¿Cómo estamos con el tema de los perdón, los enojos, las conversaciones pendientes? Bueno, en el ámbito laboral será un buen momento para organizar las finanzas y planificar objetivos a largo plazo.
0: Epa.
1: Bien ahí. Los especialistas recomiendan prestar atención al descanso y evitar acumular tensiones. Qué lindo que alguien te haga masajes, por ejemplo, ¿no? Es un momento ideal para la gente de Tauro que consiga a alguien una media naranja o algo temporario para que te descontracture.
0: Bien, perfecto. Sobre todo lo temporario.
1: Claro, sí. Remarquemos temporario, por
0: Remarquemos
1: favor.
0: Remarquemos temporario, sí.
1: Bueno, Géminis.
0: Dale.
1: Julio traerá movimiento para Géminis, especialmente en cuestiones laborales.
0: Ajá.
1: La astrología anticipa posibilidades de crecimiento o reconocimiento profesional, aunque aconseja revisar cuidadosamente contratos y acuerdos antes de firmarlos.
0: Vamos todavía.
1: En el amor, la comunicación será el factor que permitirá resolver malos entendidos. Qué enroscado que está el amor para todos los signos.
0: Sí, bueno, yo tengo
1: también,
0: todo tipo malos entendidos.
1: También va a ser un buen momento para cuidar la salud mental y reducir el estrés.
0: Ah, bueno, perfecto. Bueno, todo bien. Entonces, hasta ahora viene bastante
1: positivo.
0: Tranquilo,
1: sí.
0: Dale.

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0: Bueno, quédate, sí, quédate, porque eso está genial. Sí. Estamos recibiendo los primeros mensajes. Ya se viene la consigna. ¿Estuvieron trabajando en la consigna hoy?
1: Una consigna. Sí. Sé que nos quedamos muy mal porque con Pablo somos muy fan de Manuel Ortega.
0: No, no les creo nada. Sí, mira, es más, fan. Vos te ratoneás con Julieta Prandi.
1: Y Pablo con Manuel Ortega. Pero somos muy fans de Manuel Ortega y nada, sentimos la noticia porque dijimos con...
0: Les dolió.
1: Con cualquiera menos con él.
0: Claro.
1: Con todo, menos con él. Somos muy fans de escuchar su música, vamos a...
0: Mirá, escuchamos todos sus discos. ¿Alguna canción? ¿Cuál es la canción preferida de Manuel Ortega?
1: La que pusimos hoy. De Manuel Ortega.
0: No había una que era... Una de una... Ay, no me puedo acordar.
1: ¿Cómo? A ver, ¿cuál es?
0: Una de una novela, ¿no? No es Manuel. No.
1: A ver.
0: ¿Qué voy a hacer macana?
1: No, hay una que yo para. Ah,
0: es para enamorarte.
1: Para enamorarte, tal cual. ¿Era una novela?
0: Me parece, no sé.
1: Mira, bueno,
0: ¿era una novela?
1: Parece que sí.
0: Que alguien me cheque esta información, por favor.
1: Hay una que se llamaba Timidez.
0: Ay, a ver, ¿cómo es? No, cántala, no, cántala,
1: no
0: pará.
1: Ah, no me acuerdo.
0: Dale, por favor. No te hagas el tímido,
1: Pablo,
0: dale.
1: Me está pasando por el coso, no se escucha al aire, pero me está pasando acá por el.
0: Bueno, dale que podés chichar, entonces, pará. Para enamorarte, dijimos, pará.
1: Sí. Y si tengo que escoger, me quedo, me quedo. Esta. No se escucha.
0: Ay, sí se escucha.
1: Pero no sale al aire.
0: ¿Es de karaoke?
1: Sí.
0: Tu cariño.
1: Bueno,
0: quisiera,
1: ahora,
0: pero bueno, no puedo.
1: ¿Lo querés escuchar?
0: Dale.
1: Ahora lo busca Pablo, ¿eh?
0: Ah, bueno, dale.
1: Si vos querés, lo busca en cuenta. Pero...
0: Pará.
1: Sí.
0: Enamorarte era el nombre de la novela.
1: Enamorarte.
0: ¿Querés que te diga? Acá tengo el elenco.
1: Sí.
0: A ver. Pará.
1: Sí. Vamos, no tengo. De Manuel Ortega, me parece. Dale.
0: Bueno, ¿qué pasó con Emanuel Ortega? Porque todo esto no fuimos.
1: No fuimos. Lo que queríamos afirmar es que estamos muy, muy indignados con esto, con la gente de LAM. Presentamos una moción judicial. Y lo que vamos a hacer, pero después lo entendimos, porque dijimos, ¿quién no se comió un verso alguna vez?
0: Oh,
1: ¿a quién no le pasó que te comiste un verso y que te bueno?
0: Mala data, ¿viste? Te tocó con fulanita, está con fulanita.
1: Tal cual. Entonces dijimos con Pablo, me parece que a nosotros también nos puede pasar. Y dijimos, sabemos, estamos seguros que a mucha gente también le pasó.
0: Ay, bueno, me gusta.
1: Conocer las historias de la gente a las cuales le pasó esto. ¿A vos te pasó alguna vez algo así? ¿Te comiste algún verso?
0: Me ha pasado, sí.
1: Sí.
0: Pero lo voy a contar más adelante. Ahora no, porque voy a dar ideas y no.
1: Bueno,
0: vamos a esperar.
1: Bueno, mira, Pablo tiene algo para vos, escuchá.
0: Ahí está, mirá. Justo que cerré la ventana con la letra. Ahora me la voy a poner.
1: Pero bueno, a ver, te escuchá. A ver, no sale. ¿Ahí sale? Sí.
0: Sale, sí, sí.
1: Quisiera. Ah, no. A ver.
0: No, pará.
1: Dale.
0: Que ahora perdí la letra. No
1: dale,
0: puedo buscale, cantarla. No puedo.
1: ¿Es karaoke? Ahí está. Quisiera encontrar la forma de conquistar tu cariño. Bueno, bien, me gusta.
0: Vení bien, dale.
1: Es que necesito. La quiero, no puedo. Está de camino. Dale.
0: Ay, no, porque busqué otra. Busqué para enamorarte.
1: No. Escuchá. ¿Lo escuchamos?
0: Dale.
1: La gente está haciendo. Esto es de karaoke, ¿eh?
0: Sí.
1: Karaoke. Quisiera yo.

0: Mira, tengo algo para sumamente descolocado. Voy a cambiar el rumbo porque te había prometido una noticia recién, pero me apareció otra y esto me parece mucho más interesante.
1: Random.
0: Claro, random, sí. Bueno, soluciones creativas a problemas que ni sabías que existían.
1: Ah, qué bueno.
0: ¡Epa! A ver, primera solución. Ajá. Un resaltador que tiene la sección sección transparente para que puedas ver lo que estás destacando. Viste que no sabés si siempre si estás sobre el renglón o no.
1: Claro.
0: Bueno, la punta del resaltador es transparente, entonces podés ver.
1: Ah, qué ocupado, me gustó.
0: Me gusta, ¿eh? Bueno, este sí lo compraría, está guarda.
1: Está perfecto.
0: Vamos con otra.
1: Sí.
0: Una mesa de picnic lúdica con la altura adecuada para niños y adultos, incluso para el bebé.
1: Ajá.
0: Es una mesa que son como si fuesen óvalos encastrables.
1: Sí.
0: Donde en el óvalo central hay un hueco para el bebé. Después tenés el óvalo, la circunferencia del óvalo, como estoy con geometría.
1: ¿Cómo está?
0: Donde usás de asiento, pero también se puede usar de mesa para otro óvalo que está por fuera, que se oficia de banco, y entonces sería mesa de los más chiquitos. Es como una mamushka de las mesas, una cosa así.
1: Mamushkeada.
0: Esta puede ser, no sé, media rara, capaz, me quedo con el resaltador. Esta idea me gusta, Mira, es la solución para muchos. Un cajero automático que permite elegir la denominación del dinero en efectivo.
1: Ah, está bueno.
0: ¿Cuántas
1: eso?
0: Veces con el famoso cambio que no conseguimos? Sí. Vos querés, necesitás, yo tengo que pagar 20, pero tengo que... Claro, ahora te larga todo de 20. Y vos necesitás, ¿cómo haces? Me gusta. Favor, que implementen uno de estos. Una máquina expendedora que te dice exactamente cuán fría está tu bebida. Y no sé. Muy malo. Una forma inteligente para recuperar tus bolígrafos robados.
1: Ajá.
0: Tiene tu dirección. Y como una promesa de recompensa si te lo devuelven.
1: Nada.
0: Una estación de alivio para mascotas en el aeropuerto. Guarda, Tiene como un pasto artificial, unos huesitos.
1: Ajá.
0: Uno de esos cosas, viste, de las películas de lo de las bocas esas de agua, no sé cómo se llaman. Esos que son rojos, los...
1: ¿Cuál?
0: ¿Dónde hacen pipí los perros?
1: Vertedero. Bebedero.
0: No, pipidero. No es un bebedero. Bueno, pero... No sé.
1: Bueno.
0: Con el resaltador hasta ahora.
1: Eso está bueno.
0: Un sistema de código de colores que te permite siempre obtener tu parte favorita del brownie. Guarda con esto. ¿Cómo es el sistema de colores? Tiene verde, violeta y rojo.
1: Ajá.
0: Depende de si es centro, las esquinitas o los bordes. Es buena, porque yo lo implementaría para las pizzas, por ejemplo.
1: Claro.
0: Bueno, porque mi marido... Mi marido corta las pizzas en cuadrados.
1: Ajá.
0: ¿Entendés? Entonces a mí me gustan los bordes, uh-huh. Pero cuando me sirven, entonces así me digo rojo, digo yo.
1: Bueno,
0: es buena, ¿eh?
1: Bien.
0: Mira, y por último, un canasto que te permite identificar, de acuerdo al color que seleccionás, si necesitas ayuda de un vendedor o no para tu compra.
1: Ah, está bueno.
0: Guarda.
1: Eso está bueno.
0: Ese está bueno, porque
1: por
0: para que no te estén preguntando, sí.
1: Bueno.
0: No fue la gran creatividad, pero zafó bastante.
1: Algunas soluciones tuvimos.
0: Sí.
1: Algo, solucionamos algo por lo menos.

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0: Bueno, Ale, se vienen los mensajes porque es importante para todos nosotros empezar a leer mensajes. Pero
1: así es.
0: Es un momento especial el mensaje porque todo esto nació por culpa de gente mal pensada. Gente que nos está tocando, trastocando la lógica a nuestro Emmanuel Ortega. No. No, no queremos. Así que ahí está. Esta, cuidado.
1: Emmanuel, bueno, mira, justo. Sí. Acá Diego dice, chicos, Pablo, la verdad que hoy la música impecable. Venía medio cruzado y cuando clavó Emmanuel Ortega, me acomodé el ánimo. Mirá vos, epa, mirá, no lo teníamos. Bueno, Diego, mejor que repuntaste, mejor así.
0: Bueno, hola, Diomar, soy Mariana, una compañera de trabajo. Me juró que otro compañero había renunciado. Y lo saludé antes de irse.
1: ¡No!
0: Como si no fuera a verlo nunca más. Al otro día estaba sentado en el mismo escritorio. Pasé una vergüenza barba porque obviamente...
1: ¡Ay, claro! ¡Qué feo momento! ¡Por el amor de Dios! Bien, bueno, soy Lucas. En el secundario me hicieron creer que una profesora se jubilaba y le llevamos un regalo entre todos. La mujer siguió dando clases como 10 años más. ¡No! ¡Qué bajonazo!
0: Está bien. Hola, chicos. Por acá dice... ¿por qué la gente pregunta, quiere otra consigna? No, tranqui.
1: Claro, porque la gente quiere evadir las cosas que le incomodan. No, hablemos del elefante en la habitación, por favor. Hay que ponerle nombre. Sí, esta es una forma de decir, como vamos a ponerle el cascabel al gato.
0: Pero es más difícil meter un elefante que poner el cascabel al gato, te digo.
1: Bueno, basta, les escribe Sofi, dice, mi prima me convenció durante años de que mi tío había sido cantante famoso. Yo repetía la historia en todos lados hasta que un día mi mamá me dijo, ¿de dónde sacaste semejante pavada?
0: Claro, a mí en mi familia pasó algo muy parecido con un tío que había sido futbolista, sí.
1: Sí.
0: Porque lo gastaba, en realidad una gastada para mi tío porque no sabía ni jugar a nada.
1: Sí.
0: Fue una gastada que quedó en lo más chico. Bueno, hola, soy Martín, dice, una vez me dijeron que un amigo hablaba peste de mí. Me enojé mal. Estuve meses sin hablarle. Después descubrimos que el que inventó era otro.
1: No.
0: O sea, que le dijo había inventado todo.
1: No, qué feo.
0: Bueno, muy feo.
1: Qué feo.
0: ¿Qué más?
1: Bueno, Clara, hola chicos. Qué linda compañía hacen todos los fines de semana. Les mando un besote enorme. Otro
0: gracias,
1: para
0: Clara.
1: Vos, Clara.
0: Clara, la Clara, huevos, Clara.

0: ¿Cómo está la gente? Vamos a ponerle...
1: La gente de Cáncer quiere saber qué le depara Julio.
0: Sí, claro.
1: La luna nueva favorecerá nuevos comienzos para los nacidos bajo este signo.
0: Sí.
1: Será una etapa ideal para iniciar proyectos personales, fortalecer vínculos familiares y tomar decisiones importantes. En el trabajo podrían aparecer oportunidades interesantes, mientras que en la salud va a ser conveniente prestar atención al equilibrio emocional. Hay que respirar y contar hasta 10. Ese es el tip antes de enquilombarse.
0: Está perfecto.
1: Leo. Con Júpiter transitando por su signo, Leo será uno de los grandes protagonistas del mes. ¿Por qué no nací bajo el signo de Leo? La astrología anticipa semanas de expansión, confianza y crecimiento, tanto en el plano profesional como en el personal. Toma, frutillita, así redondo le cierra. En el amor habrá mayor magnetismo y posibilidades de conocer personas nuevas.
0: Perfecto.
1: La energía acompaña, aunque convendrá no descuidar los tiempos de descanso. Claro, y con tanta caravana, tanta joda, tanta brillantez, quedás de cama.
0: Sí, obvio.
1: Bueno, Virgo.
0: Dale, último.
1: El ingreso de Venus favorecerá especialmente a Virgo durante julio. Los especialistas indican que va a ser un periodo ideal para fortalecer relaciones, mejorar la comunicación y ordenar distintos aspectos de la vida cotidiana.
0: Vamos.
1: En el trabajo habrá avance gracias a la constancia, mientras que en la salud va a mejorar si logra encontrar espacios para relajarse.
0: Vamos,
1: otro om para la gente de Virgo.
0: Vamos.

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0: Bueno, seguimos. Recuerden, Doble o Nada Oficial, Facebook, Doble o Nada Radio en Instagram. Bueno, mirá.
1: ¿Recordamos la consigna?
0: Sí, la consigna es muy sencilla. Recordala, Ale.
1: Versos que te comiste, rumores, chismes, claro. Que no eran verdaderos, que nos estamos solidarizando claro, con Emmanuel Ortega.
0: Tal cual, con Emmanuel Ortega. Bueno, ¿sabes por qué? Todos los colores, los botines del mundial son de colores llamativos.
1: ¿Por qué?
0: Primero es, lo viste, ¿no? Que son
1: sí, todos la mayoría rosa, son rosas, sí.
0: Rosa o fucsia. Bueno, primero tiene que ver con colores que son resaltados por la inteligencia artificial que los reconoce.
1: Mirá.
0: Porque como hay mucha inteligencia artificial utilizando para, no sé, para reconocer la posición adelantada, contacto y demás, bueno, ese color es un color que toda la IA que se está utilizando en el mundial lo reconoce.
1: Es el más práctico.
0: Más práctico para reconocerlo. Mirá. Primer punto. Y segundo, tiene que ver con un poco de marketing. Adoptada de manera simultánea, en todas las marcas decidieron adoptar esta tendencia.
1: Ah, mira.
0: Que tiene que ver justamente con eso. Con esto, fucsia electric o electric fucsia es el color para aquellos que quieran hacer algo. Y genera mayor contraste visual. Y de hecho es así, vos ves sí. Realmente los botines. La verdad es que me parece muy acertado. Cambió.
1: ¿Te gustó?
0: Sí, me gustó. Me gustó porque es cierto, uno ve más los botines y nada, distingue mucho más la jugada, quién lleva la pelota. O sea, no solamente la IA, nosotros también.
1: No, yo me tengo una teoría. ¿Sabes por qué te enfocas más en la jugada? ¿Y por qué antes perdías el tiempo paveando a ver qué botín tenía cada uno?
0: Y bueno, pero una vez que ya lo sabías, ya te pasabas a otra cosa.
1: Ahora comparabas.
0: No. Comparabas, sí. Siempre se compara.
1: Somos así, siempre perdemos el tiempo en pavadas.
0: Siempre comparo con mis botines. Siempre lo comparo con mis botines. Yo digo, mira, este botón es un poquitito mejor que el mío.

0: Seguimos con algunos mensajes porque tenemos un montón y tenemos que, por supuesto, respetar a todos y cada uno de ellos.
1: Soy Julián. Hola, Juli. Sí. Dice, mi abuelo nos hizo creer hasta grandes que había jugado en primera. Después nos enteramos de que apenas había jugado un torneo del barrio, pero él lo contaba tan bien que ni dudábamos.
0: Mirá vos,
1: qué tremendo.
0: Sí, tremendo, tremendo. Bueno, por acá. Hola, acá Gaby, Omar, después contá alguno tuyo también, que seguramente te comiste algo cada verso.
1: Sí, cada verso, sí, me imagino. Sí. Hola chicos, soy Paula.
0: Hola,
1: pará, que me corriste. Pará. Me hicieron creer que una amiga estaba embarazada, compró un regalo, la felicité llorando, era una joda de cumpleaños, casi la mato. A mí me pasó lo mismo, por eso no quería contar para no inspirar por las dudas, pero me pasó. Mi mamá me dijo, mira, tu cuñada está embarazada.
0: No.
1: Sí. Sí, pero ella me lo afirmó, ¿viste?
0: Sí.
1: Y me dijo, no lo va a decir, pero tiene ya la pancita, está todo encaminado.
0: Mirá.
1: Entonces yo, empecé a actuar con esas señales y en realidad no.
0: No estaba
1: embarazada, era mentira.
0: Era mentira.
1: Claro, era como esto, ¿viste? Como necesitamos confirmarlo, lo estamos confirmando, pero ella me lo tiró sin decirme que lo estaban confirmando, ¿entendés? Claro.
0: Necesitaba tener la primicia. Tiene alma de...
1: Pasa eso, de chimentera.
0: De chimentera.
1: De Janina Latorre. Es una Latorre frustrada.
0: Pero qué loco. Bueno, a mí me estoy pensando, pero sí, me ha pasado varias veces. Bueno, por acá dice Pablo, viene derecho con los temas, no aflojes, Pablo, te queremos, dice por acá Fede. ¿Quién más?
1: Hola, soy Hernán.
0: Hola,
1: el
0: Hernán.
1: Mejor verso que me comí fue el clásico 5 minutos y salgo. Esperé 45, encima sigo cayendo.
0: Ese,
1: mirá, más de uno se lo comió y se lo va a seguir comiendo, es así.
0: Sí. Claudia, gracias por acompañarnos otro fin de semana más, dice Claudia, justamente para nosotros tres.
1: Vero nos escribe, hola Vero, una vecina aseguró que habían vendido la casa de al lado. Hasta discutimos quién vendría a vivir. Nunca estuvo en venta.
0: Está bien.
1: Qué bárbaro, a veces en las cuadras pasa eso.
0: Sí, a mí me pasó una vez.
1: Los separados, las infidelidades. Y eso también, ¿viste? Sí.
0: No, se están separando por infidelidad. Capaz que no, tienen un acuerdo común. Y después terminás.
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0: Atención la gente de Libra.
1: Libra, oh,
0: sí, porque julio va a ser un mes de decisiones importantes.
1: Vamos
0: en el amor, algunas relaciones podrían dar un paso más, mientras que otras encontrarán el momento adecuado para aclarar diferencias.
1: Epa.
0: Cuidado, en el plano profesional, surgirán contactos o propuestas interesantes. Cuídenme ustedes,
1: cuidado,
0: porque no saben lo que se está por venir. La astrología recomienda buscar mayor equilibrio entre las obligaciones y el tiempo personal.
1: Mira, es uno de
0: tengo
1: esos
0: que cuidar
1: que
0: mi tiempo
1: comer,
0: personal, basta, basta. Bueno, Escorpio.
1: Sí.
0: Julio se va a presentar intenso para la gente de Escorpio. Los sentimientos estarán a flor de piel y será importante evitar reacciones impulsivas. Ojo, también el famoso contemos mínimo hasta tres.
1: Claro.
0: En el trabajo, los esfuerzos realizados durante los últimos meses comenzarán a mostrar resultados.
1: Ajá.
0: La salud acompañará siempre que mantenga hábitos ordenados y no postergue el descanso. No, a cuidarse. Bueno, Sagitario. La gente de Sagitario va a tener un mes ideal para ampliar horizontes. Qué lindo, viajes, estudios o nuevos proyectos estarán bien preparados, dispuestos durante la segunda mitad de julio.
1: Vamos, ¿verdad?
0: Que bueno. En el amor habrá oportunidades para fortalecer vínculos o iniciar una nueva etapa y también va a ser un buen momento para retomar la actividad física.
1: Claro.
0: A moverse, vamos.
1: A mover el culo.
0: ¿Uno más?
1: Dale, uno más.
0: Capricornio.
1: Hello, Capri.
0: Porque la gente de Capricornio va a encontrar en julio un periodo para consolidar objetivos.
1: Tomá. Mirá, qué lindo, qué copado.
0: Las responsabilidades laborales van a ocupar gran parte de la atención, aunque también van a aparecer recompensas por el esfuerzo realizado.
1: Claro, me
0: en el plano afectivo, la sinceridad va a permitir mejorar las relaciones. Qué lindo. Nada mejor
1: bonito,
0: que ir con la verdad. Es así.
1: La verdad, sí.
0: Los especialistas aconsejan cuidar el descanso para evitar el agotamiento.
1: Y las mentiras.
0: Bien, y las mentiras, claro.

0: Recuerden que pueden comunicarse con nosotros, Doble Onada Oficial Facebook, Doble Onada Radio en Instagram. Ahí estamos. La mejor manera de disfrutar de este programa, mandando un mensaje y participando de la consigna. ¿Cuál es la consigna, Ale?
1: Mentiras. Esas mentiras monumentales que vos, sin darte cuenta, pisaste el palito y entraste como caballo. Ajá. Y bueno, ahí no eran verdad.
0: Tal cual.
1: Los chismes, esos famosos chismes. Serían las fake del barrio.
0: Las fake del barrio, cuántas, un montón, ¿eh? Las fake del trabajo, las fake de la escuela. Yo sé que yo participé de muchas mentiras.
1: Sí, fuiste cómplice. Sí.
0: No, una, mira, porque nuestras mentiras eran muy armadas. Si está escuchando un amigo en común que tenemos con Pablo, seguramente Santi, si está escuchando Santi.
1: Le mandamos un saludo a Santi.
0: A Santi. Bueno, la cosa es así. Mentíamos que alguien era famoso.
1: ¿Alguien de ustedes? Sí,
0: uno de los que venía muy al boliche, trabajaba en un boliche con Pablo, que era el mozo.
1: Sí. Y ¿era hermoso Pablo?
0: Era el mozo.
1: Ay, no, por Dios.
0: No, nunca fue hermoso, siempre fue así. Pero no, venía un amigo, lo pasamos a la sala VIP, que siempre estaba reservado cuando iba algún famoso. Lo sentamos en la sala VIP, le dábamos bebidas y nos íbamos a sacar foto con él. Y la gente, ¿qué hacía? Le pedía
1: lo mismo.
0: Foto.
1: ¿Le pedía foto?
0: Sin saber quién era. Bueno, cosa que hacíamos.
1: Qué tremendo.
0: Aburrimiento total. Por supuesto, todo esto lo hacíamos cuando no estaban los dueños.
1: No, me imagino.
0: Los dueños no podíamos.

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0: antes de irme, Ale, antes de irnos, voy a contar algo que tiene que ver con Emanuel Ortega y conmigo.
1: Ah.
0: Antes, tengo un pasado que nos
1: vincula. También vas a mentir.
0: No, voy a contar algo. Y más, creo que tengo en mis redes sociales la prueba del delito.
1: Sí, todavía.
0: Después bueno. Me van a contar. Bueno, unos mensajes.
1: Hola chicos, soy Tomás. Durante años pensé que mi hermano era el preferido porque toda la familia lo decía.
0: Ajá.
1: Cuando crecí me di cuenta de que lo repetían en chiste.
0: Ajá.
1: Y que él sabía, yo lo había creído de verdad.
0: Mira,
1: en realidad Tomás, a estar atento con eso.
0: Soy Agustina, una amiga me juró que mi ex estaba desesperado por volver conmigo.
1: ¡No!
0: ¿Qué Dios. Hizo? Agustina le escribió. ¿Y sabes qué hizo el ex? Le clavó el visto.
1: Ay, pobre, no. Qué momento más feo, por Dios.
0: Eso, qué
1: soy
0: barrio.
1: Mariano, chicos.
0: Hola.
1: Dice, mi vieja me dijo de chico que si tragaba una semilla me iba a crecer un árbol en la panza. Estuve preocupado durante semanas después de tragarme una.
0: Tal cual. Por acá, Belu dice.
1: Hola, Belu.
0: Hola, hoy noto a Ale con ganas de gastar mucho a Omar, dice.
1: No, yo no soy así.
0: Te lo escribí. Gracias a la gente que se da cuenta.
1: Acá Juan dice, manden un saludo para mi viejo que no se pierde nunca el programa. Un besote enorme. ¿Cómo se llama tu papá?
0: Juan. Claro. El hijo de Juan, como el hijo de Hernández, el hijo de Juan.
1: Claro, bueno, bien.
0: Está bien. Hola, soy Cintia y se me comí el verso de que en el grupo de mamás nadie hablaba de nadie. Después descubrí que obviamente todos hablaban de todo. Típico, grupo de mami. Cuidado con los grupos de mami.
1: El famoso, yo era que me he comido el famoso, mañana no va nadie a la escuela cuando eras chico, ¿o no?
0: Y
1: después terminaban yendo todos, o cuatro o cinco.
0: O nos rateamos, nadie se rateaba.
1: No, exacto.
0: Eso es un verso, sí, muy, muy comilón.
1: Bueno, Facu, dice, un amigo me convenció de que había conocido a Messi en un shopping. Lo conté durante meses, después confesó que era uno parecido, que sabía.
0: Está perfecto. Yo una vez estábamos con otro amigo, Germán, si está escuchando, un beso también, un abrazo.
1: Pero hoy vamos a mandar besos a todos, pará.
0: Estábamos en una estación de servicio.
1: Sí.
0: Salíamos de un programa de radio juntos, íbamos a una estación de servicio, me llevaba a mi casa. Cerca de la estación de servicio, el que estaba ahí, el playero,

0: Era muy parecido a Messi, pero muy, muy. Nunca había alguien tan parecido a Messi como ese hombre, ese joven.
1: Y
0: yo le digo, che, utilicémoslo para la radio, para algo. Y al final Germán dijo que no, pues no importa. Pero era muy parecido.
1: Mira.
0: Eso yo, lo dejé. Bueno, Giancarlo, quiéreme.

0: Bueno, y para que no te pongas malo, Omar, te voy a decir qué te depara Julio, por el amor de Dios. Porque para la gente de Acuario, la luna llena en este signo va a marcar uno de los momentos más importantes del mes.
1: Claro.
0: Según la astrología, será una etapa de cierres, decisiones y cambios que podrían abrir nuevas oportunidades.
1: Claro.
0: Mira, te abrí la puerta para ir a jugar.
1: No, mira qué
0: en
1: lindo.
0: El trabajo será conveniente actuar con prudencia hasta que termine Mercurio retrógrado. En cuanto a la salud, dependerá en gran medida de mantener una rutina equilibrada. Estás al horno.
1: Al horno, tal cual.
0: Sí, sí. Bueno, Piscis, va a atravesar un julio favorable para desarrollar proyectos creativos y fortalecer vínculos cercanos.
1: Mira qué lindo.
0: En el amor habrá mayor sensibilidad y capacidad para conectar con los demás. En el plano laboral, la intuición ayudará a tomar buenas decisiones. Los astrólogos recomiendan sostener hábitos saludables y respetar los tiempos de descanso para llegar con energía al cierre del mes.
1: Vamos todavía.
0: Venimos
1: todos
0: medio cascoteados, me parece, porque viste que tú dices, hay que descansar, hay que descansar, descansen, por favor.
1: Hay que poner un poco más de onda al descanso, dormir un poco más, descansar bien, ¿eh?
0: Sí.
1: O sea, sin despertador, qué lindo.
0: Sin celular.
1: Sin celular, sin nada, bueno.

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0: Soy Ivana. Una compañera me dijo que la jefa quería hablar urgente conmigo. Estuve todo el día nerviosa. Mira, para preguntarme si quería vacaciones. Ay, Dios, qué susto, mirar. Ay, respire, porque me da un miedo esas conversaciones. Claro, sí, parece que era cierto.
1: Bueno, más mensajes. Ahí está con el tema de Manuel Ortega. ¿Cómo estamos? Yo era muy tímido. Bueno. Para que no pueda abrir acá mensaje.
0: Nico por acá, Nico, abrazo dale. Para todo el equipo. Otro para vos, Nico.
1: Gracias. Hola, Ariomar, soy Ivana. Hice una compañía, me dijo.
0: Ya lo leímos, perfecto. Sí, voy yo. Soy Bruno, dale.
1: El verso más grande fue cuando un vecino aseguró que había encontrado plata enterrada en la plaza. Fuimos como 20 a mirar. Claro, parecíamos una película.
0: Claro.
1: Hicieron pozo en la plaza.
0: Hola chicos, Mariana de nuevo.
1: Sí.
0: Puede ser que cada fin de semana y me corriste la.
1: Sí.
0: El mensajero.
1: A ver.
0: No, la perdí a Mariana, me va a matar. Puede ser que cada fin de semana se pase más rápido. Ahí está, Mariana, te puedo leer. No, tranqui, el tiempo es el mismo, lo que pasa es que la pasamos bomba.
1: La física comprueba lo que dice Mariana, ¿eh? Nos estamos expandiendo, el universo
0: no,
1: está expandiendo.
0: Dale.
1: Si quieres te explico después.
0: Dejá de mentirle.
1: Rocío, mi hermano me hizo creer que había roto el auto de mi papá. Lloré media hora, después apareció el auto impecable en la puerta. Marito.
0: Ay, qué susto.
1: Claro, muy bajón eso.
0: Qué compromiso. Bueno, Guille por acá dice, che Omar, después no digan que los oyentes no participan porque hoy explota la mensajería.
1: Muy bien, perfecto, es cierto. Y todavía nosotros no contamos ninguna nuestra. ¿O vos contaste una?
0: Yo sí conté una.
1: Ah, contaste una.
0: Sí.
1: No, yo estoy tratando de pensar, ¿qué verso me comí? Yo creo que me he comido verso de separación, me he comido verso. Cuando era chico una vez me dijeron que una fulanita, era muy chiquito, ya 8 o 9 años, que una compañerita que no me gustaba, me llevaba muy mal, que en realidad me peleaba porque que estaba enamorada de mí.
0: Ay, el famoso los que se pelean se aman.
1: Y me querían sentar con ella y yo disparaba. Sí, era todo mentira igual. Bueno, hola, soy Andrés. En el trabajo corrió un rumor de que era un aumento. Todo felices, pero resultó mentira. Decepción colectiva, está bien.
0: Qué bajón.
1: Está bien.
0: Qué bajón.
1: Es el dueño, viste. En vez
0: claro,
1: aumento,
0: es un bajón porque.
1: Claro,
0: el aumento era de horas de trabajo, no de plata. Porque cuando uno sueña con un aumento, empieza a gastar.
1: Ah, sí.
0: Ese es el problema.
1: Ahí está. Este es
0: bueno,
1: problema.
0: Acá Mica, primer mensaje que mando. Los escucho siempre. Besos a todos. Besos para vos, Mica.
1: Gracias, gracias. Julieta, lo peor es cuando te enterás años después de que un chisme era mentira y ya habías dejado de hablarle a alguien por eso. Me pasó y todavía me da bronca, dice Julieta.
0: Ay, Juli, mira, debe doler mucho porque no contó el chisme, ¿eh?
1: Tal cual.
0: Hola, chicos, soy Franco. Una tía me hizo creer toda la infancia que ella había conocido a Sandro. Después descubrimos que apenas lo había visto de lejos en un recital.
1: Claro, ese. Bueno, pero era Sandro.
0: Claro,
1: esperemos.
0: Obviamente.
1: Bueno, acá Vero dice, qué buena consigna. Me estoy riendo sola, dice, con los mensajes que mandan.
0: Dale, Vero, dale, que vos también.
1: Dale, bueno, últimos mensajes.
0: Ale y Omar.
1: Sí.
0: Acá Tommy, gracias por la compañía de siempre.
1: Gracias.
0: Beso enorme para vos, Tommy.
1: Vamos todavía. Bueno, recuerden que estamos ya con los últimos mensajes, porque estamos casi en el cierre del programa, pero nada, suena de Manuel Ortega, que es lo que más importa. A ver, por lo menos los que somos del club de fan.
0: Está bien.
1: De Manuel Ortega. Después te voy a contar mi anécdota.
0: Ay, por favor.
1: No te olvides.

0: Bueno, la anécdota es así. Había un grupo de chicas vecina de mi hermana.
1: Sí.
0: Mi hermana grande, nosotros mucho más chicos, adolescentes. Y estaban lindas las chicas. Bueno, la cosa es que una de las chicas, la más bonita, por decirlo de esa manera, sí. La más bonita, la que me parecía a mí más bonita.
1: La que te tenía enamorado.
0: La que me tenía enamorado, sí. Pero resulta que yo también la tenía enamorado, ¿sabes por qué?
1: ¿Por qué?
0: Porque decía que me parecía de Manuel Ortega.
1: ¡No!
0: Pero no solo eso. Porque yo tenía el pelo
1: lejos,
0: largo, recuerdo.
1: No sé en qué te parecías.
0: ¿Tu
1: segundo nombre es Emanuel?
0: Yo estaba todo el tiempo tímide con la cabeza para el costado. Bueno, entonces, resulta que salimos.
1: Mira, ¿le cantabas mi timidez?
0: Le decía, ¿en serio te parezco a Manuel Ortega? Sí, me decía, con la cara muy enamorada, ¿eh?
1: Mirá, bueno, lo que hace el amor.
0: No quería,
1: bueno, dicen que el amor es ciego.
0: No lo quería decir, pero soy yo, le dije. Me acabo de separar de Julieta.

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4: Ricky Martin y Luan Santana. Extraño.

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5: Ellie Goulding, Black Prada Dress.
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4: Los Caliaris y Paty Cantú, viento a tu favor.

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3: Frenemos enero todos juntos. Alguien que sepa frenar enero. No escucho nada.

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1: Sabía que se iba a reír.
0: Grande Melendi.
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6: Mau y Ricky, Amapola.

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1: Buenas noches.

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2: After Elite Kila, transparente.

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5: Becky G. Epa.
6: Ah.

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3: Alejandro Lerner y Juanse, de Otro Mundo.

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5: We Sound featuring J Balvin y Obvio the Drums. Godzilla.

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4: El cuelgue, Aditas.

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2: Elena Rose y Manuel Turizo, la semana.

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2: Bueno, vamos a seguir con otro tema. Tenemos tres temas muy interesantes. En principio este tan preocupante, esto que vivió una vecina en un lugar paradisíaco ahí no me salió ahora, pero bueno, este, el cierre de la ventana es un paraíso para todos, idílico, eso es lo que quería decir. Le tengo que agradecer enormemente a una científica investigadora del Observatorio de Desarrollo Humano y Vulnerabilidad de la Universidad Austral. Estoy en comunicación con María Sol González, porque en este Día de la Patria, en este Día de la Independencia, tuvo la deferencia de atenderme para poder hablar justamente de un tema que también resulta preocupante, que fue publicado en nuestro portal y del cual surge de un estudio justamente que hacen sobre familia en la Argentina, donde se habla de que solo 46% de los argentinos considera que es importante tener hijos, frente a un 77 que consideraba esto hace 10 años. María Sol, gracias, buen día, ¿cómo te va?
3: Hola, buenos días, muchísimas gracias. Sí, como vos bien mencionás, o sea, estamos en una situación de crisis de nacimiento, básicamente, ¿no? Uh-huh. Porque ya observamos una caída en los últimos 10 años de casi un 50% en la cantidad de nacimientos. Y el dato alarmante es que Argentina se encuentra en niveles de fecundidad ultra bajo. Ya ni siquiera es bajo, es ultra bajo. Ajá. Perdón. Hablamos de tasas de fecundidad ultra bajas cuando estamos por debajo de...
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6: Abel Pintos, La Culpa.

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4: Rulo Sartorio, fuiste

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